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Sonando Marinero de las 1280 almas. Así arrancamos una nueva edición de Sobredosis Nacional aquí en Radio Activa. Mi nombre es Daniel Martínez, pero caleño para los amigos, y durante esta hora vamos a recorrer un buen pedazo del rock colombiano. Hoy tenemos clásicos, sonidos nuevos, bandas que siguen creciendo y canciones que definitivamente ya hacen parte de la historia de la escena. Y por aquí van a sonar Estados Alterados, Doctor Crápula, Diamante Eléctrico, Televit, y además música nueva que sigue mostrando que el rock colombiano todavía tiene muchísimo, pero muchísimo que decir. Así que súbanle al radio, al parlante, al carro, donde sea que estén parchados esta noche, porque esto apenas comienza. Y seguimos con una banda que viene creciendo fuerte y además anda poniendo a volar a más de uno, sobre todo al Champion próximamente. Esto es Lo Revés, quiero que vengas en Radio Activa.

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sonando Muévete de Estados Alterados, una banda fundamental para entender el sonido alternativo y electrónico hecho aquí en Colombia. Oiga, y aprovechen también para darse una vueltica por radioactiva.com, porque ahí encuentran noticias, conciertos, entrevistas y toda la actualidad del rock en general. Por ejemplo, ya está montada la nota sobre el Tiny Desk de Foo Fighters, que qué gozadera, está dando muchísimo de qué hablar. También por ahí vi la nota de la confirmación del documental que va a mostrar todos los detalles detrás de la reunión de Oasis. Así que si son de los que viven pegados al rock todo el día como yo, ahí tienen buen material para perderse un rato. Y seguimos con más música hecha en Colombia. Esto es Bajo Tierra, el pobre en el planeta rock.

sonando Ver tus ojos mirándome de Volcán. Oiga, empiezan a llegar mensajes al 305-34-0776. Si usted quiere enviarme un mensaje y pedir música, hágalo, pero ya empezaron a llegar. Vea, por aquí está Sebastián Moreno desde Suba. Ué, pidiendo Hola Bill con Magia Negra. Va para esa, amigues. Y Natalia Rodríguez dice que necesita escuchar algo de Before Valium porque está terminando de hacer oficio en la casa y quiere cerrar el domingo arriba. Se le tiene. Vamos con esa. Oiga, y hablando de cosas importantes, en El Gallo estamos en una misión que es llenar el álbum del Mundial con donaciones. El viernes pasado estuvimos con Gaps en la calle cambiando monitas y ya conseguimos las primeras 96. Así que si usted también está en esta lucha noble de completar el panini y nos quiere echar una manito, pendientes del Gallo, porque seguro vamos a seguir hablando de este tema toda la semana y tendrán información de dónde podrán ayudarnos con estas monitas. Y ya que hablamos de barrio, fútbol, parche, ¿qué tal si seguimos con una canción que cae perfecta para este momento? Esto es Doctor

Eso era Chip Universe de Before Volume. Oigan, me canté tanto esta canción que creo que se me fue un poquito, me disculparán, pero qué buena vibra la que se está armando esta noche de Sobredosis Nacional. Usted ya sabe, si quiere contarme en qué anda este puente festivo o pedirme una canción, puede hacerlo al 305-344-0776. ¿Y por qué lo digo? Porque dije, oiga, pidan música, pero me han llegado mensajes de personas que están parchadísimas, pero parchadísimas en este puente festivo. Vea, por ejemplo, Juan David Herrera nos escribe desde Melgar, que está en la piscina con los panas. Ya me lo imagino, parlantico prendido, asadito, así provoca cerrar ese puente. Pero también aparece Camila Suárez, que nos escucha desde una clínica y dice que le tocó turno completo este festivo. Camila, ánimo, ánimo, porque somos dos. Usted y yo estamos trabajando y muchísimos más, porque sí hay gente descansando, pero también hay muchos trabajando, manejando, haciendo turno o terminándolo para madrugar mañana. Y para eso estamos acá, para acompañarlos todos con la buena energía, buena música. Así que, así estén en paseo, en carretera, parchados en la casa o trabajando, lo importante es que el rock siga sonando duro. Y hablando de subir el ánimo, ahora viene una banda que siempre pone el ambiente arriba. Recuerdo que la primera vez que los vi fue por allá en el 2004, que le abrieron a The Offspring en el estadio, aquí en el Campín,

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Sonando Árbol de Ojos con Cangrejo, y así vamos llegando al final de esta edición de Sobredosis Nacional. Oigan, el tiempo se pasa rápido cuando hay buena música, ¿no? Gracias por acompañarme esta noche, por escribir, por pedir canciones y por seguir apoyando el rock colombiano, porque de verdad hay muchísimo talento sonando en este país. No se despeguen de Radioactiva, porque ya viene Duff McKagan con Three Chords and the Truth. Y está bueno, yo ya por ahí estaba mirando el playlist con el que se viene nuestro compañero y pega, pega mucho. Y más tarde se pone todavía más pesado el asunto con Hard and Heavy junto a Mapache. Recuerden que mañana, que es lunes festivo, tendremos Stage Radioactiva con los mejores conciertos para acompañarlos. Y no olviden que entre semana nos escuchamos en el Correo de la Noche junto a Luisca Guerrero. Mi nombre es Daniel Martínez, caleño para los amigos. Nos encontramos el próximo domingo con más Sobredosis Nacional aquí en Radioactiva. En camino, El Tiempo de Armenia, una canción que personalmente no me sale de la cabeza. Pero antes de eso, vámonos con un bandón que me encanta muchísimo. Y esto es Diamante Eléctrico con Rotos. Chao, chao.

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La banda Metallica, año 1983, de ese glorioso álbum debut titulado Kill Em All, donde encontramos una canción bastante explosiva. Esto era Whiplash. Para iniciar la noche de Hard and Heavy hoy, domingo 17 de mayo del año 2026. Y estas tres horas, porque tenemos programa hasta la una de la mañana, ya cuando sea lunes festivo. Maravilloso que tendremos lunes festivo. Y mañana, pues no se vayan a perder el Stage Radioactiva para disfrutar de buenos conciertos a través de la radio. Soy Cristian Restrepo, el Mapache. Saludos a los que escuchan Radioactiva en www.radioactiva.com, los que lo disfrutan también a través de los 97.9 en la ciudad de Bogotá y en los 102.3 en Medellín. En esta primera hora de Hard and Heavy escucharemos a bandas como Celtic Frost, también a Creator, tendremos a Sonata Arctica. En un ratico les contaré por qué tendremos a esta banda finlandesa. The Crawlers, que fue una de las agrupaciones con las que arrancamos los nuevos sonidos del mundo del metal el año pasado, en el 2025. Teníamos a The Crawlers por aquí en Radioactiva, una banda de la ciudad de Medellín. Escucharemos Ghost en un ratico. También tendremos a Stratovarius y Hunting High and Low, y música de Slipknot para darle comienzo a Hard and Heavy en esta noche con Wait and Bleed del 99. Esto es Radioactiva, el planeta rock, y esto es Hard and Heavy. Bienvenidos.

0: Ángeles del Infierno, banda española presente aquí en Hard and Heavy de Radio Activo, una banda que ya en varias ocasiones durante su trayectoria ha tenido la oportunidad de presentarse en nuestro país. Y pues Ángeles del Infierno es una banda que también tiene una gran fanaticada en Colombia. Antes escuchábamos Stratovarius con Hunting High and Low. Ya vendrá Queensryche y Queen of the Reich, la música de The Crawlers, la banda paisa que por ahí tiene presentaciones importantes en este 2026. Apoyemos el talento nacional, el talento local. Ya viene Ghost de The Crawlers. Y vamos a tener también a la banda Korn, que se presentó aquí en nuestro país y que trae nueva música en este 2026. Estrenan una canción que rescata esa esencia de guitarras con afinaciones bajas, como podíamos escuchar bastante en los años 90 de parte de la banda Korn. Y es que además van con una colaboración en un videojuego llamado Diablo 4. ¿Quién no ha jugado Diablo? Pues estarán por ahí con su música nueva en este 2026 y haciendo parte del videojuego Diablo 4. Esto es Reward the Scars, la banda Korn en Hard and Heavy.
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Queensryche, Queen of the Rights, para continuar en esta primera hora de Hard and Heavy en el Planeta Rock. Recuerda que tenemos un WhatsApp, es el 305-3407-76, o si está en Medellín, el 305-929-8277. Quiero saber cuántos están al otro lado del radio disfrutando esta noche de Hard and Heavy. Puede mandarme la mano cornuta a través del WhatsApp, y también si quiere escuchar alguna canción en específico o recomendar alguna, pues deje su recomendación especial a través del WhatsApp del Planeta Rock. Viene Creator con Enemy of God. También tendremos a Pantera para ir a los 90 con I'm Broken. Y vamos a escuchar a la banda Sonata Arctica a continuación, porque hay un cumpleañero, el señor Tony Christian Kako. Tony Kako, el vocalista de la banda finlandesa Sonata Arctica, está de cumpleaños. Nació un 16 de mayo de 1975 en Kemi, esta ciudad de Finlandia donde nació además Sonata Arctica, una ciudad de 22.000 habitantes, muy pequeña realmente. Pues está de cumpleaños este hombre, 51 años cumple Tony Kako, que no solamente ha pasado por Sonata Arctica, sino que ha hecho colaboraciones con otras bandas muy conocidas, como el caso de Nightwish, con Apocalíptica, con Lordi y con muchas otras bandas importantes de Europa. Escuchemos Full Moon para celebrar el cumpleaños de Tony Kako, vocalista de la banda finlandesa Sonata Arctica, aquí en Hard and Heavy de Radioactiva.

Creator desde Alemania en Hard and Heavy, una de las bandas más potentes del thrash metal. Por allá en el 2005 lanzaban el disco Enemy of God y escuchamos la canción que le da nombre a ese álbum. Es un thrash bastante agresivo, bastante técnico además, y cuenta con una colaboración especial, la de Michael Amott, guitarrista de la banda sueca Arch Enemy. Continuamos con Celtic Frost, ya viene en camino Into the Crypts of Race. Y tenemos a la banda Guns N' Roses, que para finales ya del año 2025 y se iba moviendo con nueva música. Ateless es lo que tenemos de Guns N' Roses aquí en Hard and Heavy. Ya viene una hora más con más historias y nuevos sonidos.

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The Zoo, la banda Scorpions desde Alemania, comenzando la segunda hora de Hard and Heavy aquí en la única Rock en Colombia, Radio Activa. ¿Qué tal? ¿Cómo la está pasando? Espero se esté soñando y disfrutando estas canciones que suenan en la noche de hoy. Soy Cristian Restrepo, el Mapache, y bueno, estábamos con música del 80, música que grabó la banda Scorpions para un álbum que a mí me parece hermoso. Se llama Animal Magnetism, un álbum de puro heavy metal y hard rock, pero que ya mostraba de entrada a los años 80 cómo iba a sonar la banda en esos álbumes como el Blackout del 82 o el Wild First Thing del 84. Ya daba una muestra con Animal Magnetism el cambio generacional y musical de esta banda. ¿Ustedes sabían que Bruce Dickinson grabó una versión de esta canción? Les voy a dejar un pedacito para que la escuchen y pues ustedes me dicen qué tal suena Bruce Dickinson con The Zoo, The Scorpions.

tal le parece el señor Bruce Dickinson con esta canción? Ah, cuénteme a través del 305-34-0776. La grabó junto a un guitarrista llamado Roy Z. Y pues así quedó, pero no fue grabada para ningún disco y tampoco fue lanzado pues como un sencillo, sino que fue una muestra de qué podía ser también Bruce Dickinson. Aquí continuamos en Hard and Heavy, tendremos música de Venom, también de Evanescence, de Black Sabbath, de Suicidal Tendencies, estará por acá junto a Rammstein, también la banda Judas Priest en camino, viene Linkin Park y One Step Closer. Y esto es de Cannibal Corpse porque nos pusimos en modo death metal. Esto es Hammer's Must Face en Hard and Heavy.

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0: Free Will Burning, la banda se llama Judas Priest y suenan aquí en Hard and Heavy, en la única rock en Colombia, Radio Activa, el planeta rock. Pilas porque ya viene Suicidal Tendencies y Subliminal, tendremos a Rammstein con algo más reciente llamado Dicke Titten y música de la banda Osaka 32 porque tenemos los nuevos sonidos del mundo del metal hoy también. En este domingo 17 de mayo del año 2026, una banda que ya presenté el domingo anterior y sigue mostrando su talento, su música, sus canciones y el trasfondo de las mismas. Lo que viene a continuación se llama Survive y voy a dejar que sea la vocalista quien presente lo que viene a continuación. Aquí en Hard and Heavy, Osaka 32.
1: Hola, soy Xaya, vocalista principal de Osaka 32 y esta canción se llama Survive. Survive es una canción bastante oscura y emocional. Habla de sentirte atrapado dentro de tus propios pensamientos, como si estuvieras peleando contra algo que te consume desde adentro.

sensación de estar apenas sobreviviendo mientras intentas no perderte completamente. La canción tiene una atmósfera pesada y melancólica porque queríamos transmitir esa lucha interna que muchas personas viven en silencio, pero al mismo tiempo también habla de la resistencia, de encontrar fuerza incluso cuando todo parece derrumbarse. Esto es Survive de Saca 32.

Crossover trash de la banda Suicidal Tendencies desde los Estados Unidos con Subliminal, aunque en una época yo creo que la que tenía más del sonido del hardcore punk que otra cosa. Rammstein antes estaba con Dickie Tytton y su metal industrial. En camino Evanescence y Call Me When You're Sober. Tendremos también música de Deftones, que hace parte además del Rock 20 de Radioactiva. Por estos días hay música de ellos rotando en el Rock 20, pero vamos años atrás con Be Quiet and Drive Far Away. Antes Black Sabbath. ¿Pero por qué tenemos a esta banda británica? Bueno, porque es muy importante para el mundo del metal, primero que todo. Y segundo, porque un día como ayer, hace 16 años, un 16 de mayo del 2010 en Houston, en los Estados Unidos, nos dejaba Ronald James Padavona. ¿Sabe quién es él? Es Ronnie James Dio, el ex vocalista de bandas como Elf, Rainbow, Black Sabbath, obvio su proyecto en solitario como lo fue Dio, y Heaven and Hell, que era un proyecto que tenía con algunos de los integrantes de la banda Black Sabbath después de su salida de la banda. Lo recordamos fuertemente aquí en Hard and Heavy de Radioactiva por esa mano cornuta, sobre todo, y por su voz, que es impresionante, siempre ha sido recordada como una de las voces más potentes de la historia del hard rock y el heavy metal, la de el gran Ronnie James Dio, quien nació un 10 de julio de 1942 en Portsmouth, también en los Estados Unidos. Pero pues durante mucho tiempo estuvo codeado con los ingleses, porque hizo parte pues de bandas de allá, justamente del Reino Unido. O sea, hizo importante en estas bandas más que cualquier cosa. Recordamos al gran Ronnie James Dio con Heaven and Hell aquí en Hard and Heavy.

Otra voz potente en Radioactiva, la de Amy Lee de la banda Evanescence con Call Me When You're Sober, y que trae música nueva en este 2026. Tengo ganas de traer lo nuevo de Evanescence aquí a Hard and Heavy. Creo que lo voy a tener listo para el mes de junio. Eso es lo que espero yo. Pues trae además un disco que será lanzado en ese mes, en junio, llamado Sanctuary, y una gira mundial que empezará el 11 de junio y que incluirá algunas paradas en Norteamérica y, por supuesto, en Europa. Tengo ganas, sí. Voy a traer música nueva de Evanescence aquí a Hard and Heavy para el mes de junio. Ya viene Venom cerrando esta hora y la noche también de domingo, porque vamos a iniciar el lunes festivo. Viene Nightmare. Y esto es de Bring Me the Horizon, es Teardrops en Radioactiva. Teardrops.

es la misma profesora de química en bikini que sale en la canción Hot for Teacher de la banda Van Halen, con la que iniciamos la segunda hora. Soy Cristian Restrepo, el Mapache. Aquí vamos a tener, para cerrar, Hard and Heavy a Motley Crue, también a Three Days Grace, a la banda Iron Maiden, ya les voy a contar el porqué. Música de Alissa Whiteglass y The Room Where She Died, que pues sabemos que Alissa hizo parte hasta hace poco de la banda Arch Enemy y ya inició su carrera en solitario. Riot estará con Source and Tequila, ya vienen los nuevos sonidos del metal de una banda de la ciudad de Bogotá. Avenged Sevenfold llegará con Nightmare y esto es de Cold Chamber. Esto es para seguir divirtiéndonos aquí en Hard and Heavy con Loco.

El metal también puede ser bastante divertido, como lo muestra Van Halen al inicio de esta última hora de Hard and Heavy aquí en Radio Activa, el Planeta Rock, con la canción Hot for Teacher. Y tiene un dato por ahí también curioso, y es que si ustedes ven el video de esa canción, pues aparece una actriz, una modelo noruega, que también hizo parte de una canción de los años 70. Bueno, ya no enfocada en el metal, pero sí del universo del rock tan grande que es, con Rod Stewart. ¿Recuerdan Do You Think I'm Sexy? Pues la chica que aparece ahí con Rod Stewart

0: Riot, una banda que no alcanzó el éxito comercial esperado, pero yo creo que es de esas bandas importantes del metal, de la historia, bandas de culto que hay que recordar bastante. Por allá estuvieron en activo del 75 al 84, luego regresaron en el 86 y a partir del 2012 son conocidos como Riot 5. Esta banda ha influenciado, por ejemplo, a Metallica en sus inicios y además ha trascendido géneros y ha entrado al siglo XXI. Para eso, el caso de Lady Gaga, que dice que también tiene una influencia de Riot. Increíble, ¿no? No pensaría este tipo de cosas, pero sí. Y además, pues esas, es de esas bandas importantes y relevantes del movimiento del speed metal de inicios de los 80, de finales de los años 70. Hey, síganos en redes como arroba radioactiva, si está en Medellín, arroba radioactiva medallo. Vamos con los nuevos sonidos del metal desde la ciudad de Bogotá, una banda que ya presenté el domingo anterior y que va hasta ahorita, hasta el 31 de mayo aquí presente en Hard and Heavy. A la gente le ha gustado, buenos comentarios he visto por ahí de parte de oyentes que han disfrutado de la música de Oblivion Salve en Hard and Heavy. Vamos con dos canciones, una intro que es la intro del disco que van a lanzar, se llama Obsidian Shelter, y la canción Jekyll. Conocen la novela de Robert Louis Stevenson, que es el extraño caso del Dr. Jekyll y el señor Hyde. Pues sí, la banda Oblivion Salve lanza Jekyll y próximamente estarán lanzando la segunda parte de esa canción, que es Hyde. Pues dejemos que la misma banda nos explique, nos cuente de qué trata esta canción aquí en Hard and Heavy.
1: Hey, ¿qué tal? Con Dave de Oblivion Salve, y quiero invitarlos a escuchar la apertura de nuestro disco Obsidian Shelter con este instrumental llamado OP, que marca nuestra esencia, el origen y la antesala pura de lo que somos como banda, como Oblivion Salve. Y a continuación Jekyll, que habla sobre la reflexión, la dualidad del ser humano, de lo que mostramos al mundo y de lo que somos en el interior. Disfruten esto.

Thrash Metal en Hard and Heavy con la banda Anthrax y Antisocial. Ey, si tiene una banda de metal, quiere sonar aquí en Hard and Heavy de Radioactiva, como lo hace Osaka 32, como lo hace Oblivion Salve, pues mándeme un mensaje a través de mi cuenta de Instagram, @mapachealaire. Me deja todo el proyecto, una pequeña biografía de la banda, hace cuánto están tocando, y me dejan por ahí sus canciones. Si las tienen subidas en plataformas digitales, pues todavía mejor. Y les estaré contando, parce, sí, me gusta su música, los quiero tener en Hard and Heavy durante el mes de junio, porque ya, pues ahora en mayo ya tenemos a estas dos bandas, pero si usted quiere ser parte de Hard and Heavy también con su banda, pues no pierda su oportunidad y escríbame a través de mi cuenta de Instagram, @mapachealaire. Más canciones, más metal en camino con 3 Days Grace y Animal I Have Become. Tendremos a Marilyn Manson con Antichrist, Superstar y música de Iron Maiden para recordar a un personaje, y es el ex vocalista de esta banda antes de la llegada de Bruce Dickinson. Pues ¿quién estaba? El señor Paul Di'Anno, quien nació un 17 de mayo de 1958 en Londres, Inglaterra, un día como ayer, y nos dejaba el 21 de octubre del año 2024. Recordemos que el señor Paul Di'Anno ya venía con quebrantos de salud, el hombre estaba en silla de ruedas, y pues sufrió del corazón también, y esto fue lo que terminó llevándose al señor Paul Di'Anno, que hizo parte de dos discos de Iron Maiden, el del 80, el que lleva el nombre de la banda, y el del 81, que es el Killers. Además que por allá en el 79 debutaba con el EP The Soundhouse Tapes, que es de esas primeras grabaciones de la banda Iron Maiden, que contiene solamente tres canciones: Prowler, Invasion y la que viene a continuación. La vamos a escuchar, pero ya la versión del álbum, listo, es la que le da el nombre a esta banda icónica que vendrá a la ciudad de Bogotá en el 2026. Iron Maiden, aquí en Hard and Heavy, para recordar a Paul Di'Anno.

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Soy el Mapache, espero haya disfrutado esta edición de Hard and Heavy con puente festivo incluido, así que mañana, bueno, no mañana, no, ahorita, ahorita no se pierda nuestro stage radio activa para que disfrute de un montón de bandas y de conciertos inolvidables. Soy Cristian Restrepo, el Mapache, en redes arroba Mapache al aire. Recuerde, en Hard and Heavy el metal nunca muere, siempre se hace más fuerte, y ustedes, oyentes de Radioactiva, también colaboran, ayudan bastante para que este programa no termine, para que este programa siga más fuerte y más lleno de mucho heavy metal. Viene Motley Crue cerrando con Too Young to Fall in Love y la banda Within Temptation. Esto es Wireless, en la única rock en Colombia, Radioactiva.

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0: 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Son las...
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2: Aliado de Colombia, les habla el inventor del rock en castellano, Charlie García, y de acá de casa les mando para la radioactiva un abrazo muy grande y espero estar pronto ahí rockeando.

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1: 9:44 en Radio Activa.
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9: Hey, ¿qué tal? Saludos desde Medellín. Yo soy Camilo Vargas, el Cheche, y hoy soy el encargado de abrir el Stage Radioactiva en este lunes festivo con especiales de conciertos, versiones en vivo de muchas bandas que vamos a estar disfrutando en el transcurso del día. Comenzamos con Korn. Vamos a tener el sonido en vivo desde el CBGB de la banda de Jonathan Davis. Vamos a tener canciones como Here to Stay, Got the Life, Right Now, y de una vez empecemos con esto que se llama Did My Time. Bienvenidos al Stage Radioactiva y vamos con Korn.
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0: 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Son las
1: 10 y 19 en el Stage Radioactiva.
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1: 10 y 57 en Radioactiva.
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6: Escuchan el Stage Radioactiva aquí en el Planeta Rock, 97.9 en Bogotá, 102.3 en Medellín. Saludos a toda la gente que también se conecta a través de radioactiva.com y que ya tiene la aplicación instalada en sus dispositivos móviles. Vamos a darle play a más canciones, vamos a seguir disfrutando de este Stage con Korn. Todavía falta por sonar Get Up, que es una colaboración con Skrillex. También vamos a tener Shoot and Later, vamos a escuchar Here to Stay. Y no les voy a hacer más spoilers, sigan disfrutando de este Stage Radioactiva con Korn. Y vamos con esta canción que se llama Kill Mercy Witty en Radioactiva.

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2: 11 y 8 en Radioactiva.
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2: 11 y 19 en el Stage Radioactiva.
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1: ¿Cómo están? Buenos días, bienvenidos, bienvenidas a otra presentación en este Stage Radioactiva. Este es el especial del Planeta Rock que les acompaña en este lunes festivo 18 de mayo. Un especial que arrancó muy temprano con Camilo Vargas desde la ciudad de Medellín, a quien conocemos mejor como Cheche, y nos presentaba a Korn en vivo, una de las bandas que además nos está dejando uno de los conciertos más icónicos para este 2026. Mi nombre es Catalina Bernal, por si hasta ahora nos estamos conociendo. Y sí, como lo escuchan de fondo, vamos a escuchar a The Doors en vivo. Una de esas agrupaciones con uno de los vocalistas más icónicos, tal vez más magnéticos en cuanto a su voz y su interpretación. Cada escenario que pisó The Doors se convirtió en una experiencia brutal, porque encontrábamos blues, encontrábamos improvisación, encontrábamos oscuridad en las canciones. Pues bueno, prepárese, tome un lugar y acompáñeme en este especial de Stage Radioactiva. A partir de este momento, al aire, sonido en vivo de lo que fue The Doors.

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5: 11:57 en Radio Activa.
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1: 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Son las
2: 12 y 21 en Radioactiva.
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Venimos de escuchar Break On Through, una de las canciones que recorrió muchos oídos y corazones en el mundo. Este es Stage Radioactiva, el especial del Planeta Rock que le acompaña con conciertos de sus bandas favoritas en este lunes festivo, que abre una semana con muchas sorpresas para el Planeta Rock, así que acompáñenos también en esta semana que arranca. Estamos en el FM en Bogotá, en Medellín y en cualquier parte de Colombia y del mundo a través de radioactivo.com y a través de la aplicación de Radioactiva. Hay que decir que después de la muerte de Jim Morrison de The Doors, pues también hubo dos discos más en el 71 y en el 72, Other Voices y Full Circle. Sin mucho éxito para ese momento, cuando Robbie Krieger y Manzarek asumieron las voces principales de The Doors, pues nunca fue lo mismo sin Jim Morrison. Y así es como avanza este Stage Radioactivo. Usted sigue escuchando canciones en vivo de The Doors, pero esto va hasta altas horas de la noche, porque más tarde va a poder escuchar a Luisca con Queen, a Gaps con Aerosmith, y Champi se está cerrando el día con Megadeth para esta noche de lunes festivo. Hasta aquí les acompaño, continúan con la música en vivo en el Planeta Rock. Yo soy Catalina Bernal, nos escuchamos mañana muy a las 6 de la mañana en el Gallo de Radioactiva.

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6: 12:53 en Radio Activa.
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6: Hey, ¿cómo vamos? Feliz tarde para ustedes que habitan el planeta Rock.

Y nosotros que andamos de celebración con Stage Radioactiva, soy Luisca Guerrero y a cargo voy a tener uno de los conciertos soñados por muchos en la historia, porque lastimosamente no fuimos la gran mayoría que pudimos ver a Queen en directo, una de las bandas legendarias del planeta rock, pero a través de Stage Radioactiva, sus bandas favoritas en concierto, pues lo logramos y vamos a irnos hasta 1979 con el álbum que Queen lanza durante su gira o que graba durante su gira europea entre enero y marzo del 79, y de hecho así crean su primer álbum en vivo oficial, que se lanzó el día de mi cumpleaños, 22 de junio, pero de 1979, un disco que capturó la energía de Queen en su apogeo y alcanzó gran éxito en ventas. Pues de los sonidos en vivo, de lo que hemos soñado y seguiremos soñando con poder ver a su majestad en directo, llega al Stage Radioactiva para presentarles a Queen en el festivo del planeta rock.

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1: 1:22 en el Stage Radioactiva.
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2: 1:55 en el planeta Rock.
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De esas canciones que lo cambiaron todo en la historia del rock and roll, la que rompió el paradigma de que supuestamente en la radio solamente 3 minutos eran posibles al aire para una canción. Ahí está Su Alteza Real, Queen, con Bohemian Rhapsody, hoy en el modo stage y radioactiva, conciertos en el planeta rock para este festivo. A usted que ya pasa a las 2 de la tarde, tal vez no ha almorzado, que tal vez está entrándole a la ciudad, que está apenas cogiendo carretera para regresar a casa, pues paciencia, que para eso tenemos de largo Stage Radioactiva. Y si andamos con Queen, pilas, porque en un ratito viene Gabriela Barbosa con Stage Radioactiva de Aerosmith. Sus bandas favoritas en vivo, y que la radio siga permitiendo lo que la realidad no. ¿Sí o qué? Porque lastimosamente, por ejemplo, con Queen, pues somos muchos los que crecimos con su leyenda, pero nunca ni cerca de poderlos ver en vivo. Nosotros andamos obviamente con esa gira por Europa de Queen, que tuvo, por ejemplo, Hamburgo, donde inició, París, donde fueron los 3 conciertos finales sobre febrero y marzo del final de los 70, con una producción que fue además hecha por Queen. Todo lo que escuchan de estos sonidos en vivo a lo largo de su gira, se encargaron ellos de producirlo, de masterizarlos, claramente con algunas ayudas, pero sobre todo pensando pues en sus fans. Un éxito comercial impresionante con estas grabaciones, llegaron a treparse en lo más alto de Billboard, y claro, pues muchas de las críticas que llegaron pues aterrizaron gracias al uso de cintas pregrabadas en la sección de la ópera de Bohemian Rhapsody. Pero estamos hablando de los 70. Ustedes han visto a dónde ha llegado la tecnología hoy, cómo los artistas a veces ni siquiera se esfuerzan por el tema musical, sino que saben que la tecnología, el autotune y demás se encarga de todo. Bueno, pues aquí estamos años después celebrando la música en vivo de lo que en verdad es un espectáculo como el que ofrece, y todavía, porque a través de Stage Radioactiva lo logramos, una banda como Queen. Seguimos con Su Alteza Real en vivo, porque faltan muchos temazos y sobre todo muchas bandas en este festivo del planeta rock. Es Queen, es Su Alteza Real en el Stage Radioactivo.

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2: 2:29 en Radioactiva.
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1: Con las buenas tardes voy aterrizando en este planeta Rock. Mi nombre es Gabs y hoy les voy a traer un discazo en vivo de Aerosmith. Porque los chicos malos de Boston llegan a Radioactiva, los sobrevivientes, estos tipos que en medio de su locura en los años 70 parecía que estuviesen destinados a autodestruirse, pero que terminaron dominando también parte de la época de los 80 y de los 90. Y que en 1998 lanzaron A Little South of Sanity, un disco en vivo que no intentaba sonar perfecto, sino sonar real, mostrar el sonido real de la agrupación, de quiénes eran ellos. Y esto contiene una mezcla de shows grabados por distintas partes del mundo y un disco que en vivo fue tan salvaje, o sea, dos horas súper salvajes, que terminó siendo el único álbum de la banda que tiene un sello de contenido explícito. Y es que este disco también captura una etapa muy especial de la banda, porque para finales de los 90 Aerosmith se convirtió en una de las bandas más importantes y sonadas en MTV. A este planeta Rock aterrizan y llegan con Eat the Rich.

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2: 2:54.
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0: estamos celebrando uno de los discos en vivo más salvajes y honestos de Aerosmith, A Little South of Sanity, grabado entre 1997 y 1998 durante la gira del álbum Nine Lives, cuando la banda decidió como capturar esas vivencias, esas experiencias, y que incluso nació porque la gira fue demasiado pesada e intensa, donde incluso ellos lo llamaban un poquito al sur de la cordura, con más de 200 shows, excesos, peleas internas, cansancio, pero pues también un público que se vivió y se gozó absolutamente todos los conciertos. Y en esta segunda parte del disco aparecen varias joyas como Dream On, que se convirtió en finales de los 90 como el himno oficial de Aerosmith. También está Sweet Emotion y encontramos versiones en vivo de Ragdoll y Living on the Edge, para que ustedes disfruten de todo este stage radioactiva con Aerosmith. A continuación llegan con Back in the Sorrow.
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2: Bienvenidos a este Planeta Rock que arranca entonces a esta hora o continúa mejor con uno de estos Stage Radioactivo a sus bandas favoritas, pero en vivo hoy sonando en este Planeta Rock. Yo soy Champion y llego para acompañarlos con un concierto que se originó, les voy a dar contexto, a ver si lo adivinan, 2005, pongámonos en Argentina, con una banda que nació por el odio, porque a uno de sus líderes lo sacaron de otra banda muy famosa del metal y él dijo, ¿ah, sí me echaron? Pues voy a hacer una banda más potente, más técnica, más metal que todos ustedes. Ya ustedes saben que hablamos de Dave Mustaine y su combo, que llega a Stage Radioactiva con Megadeth, una banda que nació desde ahí, desde ese odio, porque echaron a Mustaine de Metallica. Y él dijo, ah, bueno, voy a salir a formar mi banda. El nombre está inspirado en un cartel político que hablaba de la guerra nuclear y tenía un concepto ahí de 1,000,000,000 de muertes, más conocido como Megadeth. Pues también habla mucho de lo que es esta banda en sus letras y canciones. Una banda bastante apocalíptica, pero que hoy llega para inyectarnos un montón de energía, terminando este lunes festivo con Radioactiva. Nos vamos de concierto, revivamos eso que vivimos hace poco en Colombia, en Bogotá. Más adelante les contaré detalles de ese tremendo evento, pero por ahora llega la banda de Dave Mustaine a apoderarse de Radioactiva en este stage del Planeta Rock. Arrancamos entonces a darle palo a Megadeth.

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1: Eso, arrancamos entonces. Una hora completica que se va a ir de puro concierto de Megadeth, la banda que nos visitó este año, la que estamos escuchando desde ya hace un ratico en Stage Radioactiva, recordando sus presentaciones en vivo. Bueno, esta una muy especial. Dijimos que es del 2005, decimos que es de Argentina, y en este concierto, en esta presentación de Megadeth, fue que nació ese popular grito de Megadeth, Megadeth, aguante Megadeth, que en Colombia se convirtió en qué chimba Megadeth. Y a donde vaya Megadeth, siempre le hacen el aguante. Un abrazo entonces para todos ustedes que son fanáticos de esta banda. Felicitaciones por el buen gusto. Gracias por estar acompañados de Stage Radioactiva. Y vamos a irnos esta hora completica a escuchar a la banda de Dave Mustaine con muy buenos sonidos para que ustedes no se lo pierdan. Recordamos ese concierto entonces del 2005 en Argentina. Pasaron por Colombia este año. Un oyente nos contó algo muy bonito. Este año, pues, Megadeth vino de concierto a Colombia. Un oyente pagó el meet and greet para estar con Dave Mustaine. Y cuando estuvo con Mustaine, le dieron la oportunidad de hacer una pregunta. Y él hizo la pregunta indicada, lo que todos queríamos saber. Él dijo, ¿de verdad este es el último concierto con Megadeth? Y él dijo, no. Fue Megadeth, fue el mismísimo Dave Mustaine que rotundamente dijo, no, nosotros vamos a volver con nuestra gira de despedida.

Este es un último concierto de nuestros discos, álbumes, éxitos, pero vamos a hacer un disco para retirarnos. Con ese disco vendremos y ahí sí, no más Megadeth para todos los fanáticos del metal. Pues hoy disfrutémoslos con Stage Radioactiva.

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¿Cómo la están pasando? Espero que bien al otro lado. Para todos los que aman el metal, qué bonito poder estar escuchando a esta hora a Megadeth en Radioactiva. Yo me voy despidiendo, mañana nos volvemos a encontrar en el gallo de Radioactiva muy temprano. Ya encontramos grandes canciones por aquí como Anger 18, Angry Again. Tuvimos Tornado of Souls y ahora llega el momento de una de sus canciones favoritas. Viene por aquí en la siguiente tanda Symphony of Destruction, Holy Wars y varias canciones más para seguir recordando a Megadeth en este stage. Súbale a su radio y siga disfrutando de este concierto. Haga de su casa un concierto gracias a Radioactiva. Nos vemos luego. Hasta aquí Stage Radioactiva. Bueno, quedan varias canciones, pero yo hasta aquí los acompaño. Megadeth sonando en este lunes festivo del Planeta Rock.

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